0: radio de la música, suenan tus canciones. Estás en Mía 104.1, Miley Cyrus, Angel Like You. De esta manera abrimos una nueva hora. 8 minutos de las 9 de la noche, temperatura en la ciudad de Córdoba, 9 grados, 2 décimas.
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todo el día, mucha más música para vos. Rosana, si tú no estás, en Mía 104.1, a las 9 de la noche con 21 minutos, te estamos acompañando a terminar el lunes con la mejor música, con las canciones que disfrutás y que forman parte de tu vida, de tus historias, que te regalan buenos momentos. Por eso, permitite subir el volumen y déjate acompañar por todas las canciones que suenan hasta la llegada de un nuevo día. Llega Phil Collins, True Colors.

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estamos escuchando a Coldplay, El Científico. Una gran canción, un clásico, escrito por Chris Martin, el vocalista de la banda. Esta balada tremenda con la que te estamos acompañando a terminar el día en nuestro especial de la noche y vos. 9 grados, 2 décimas la temperatura en la ciudad de Córdoba, 50% la humedad, cielo parcialmente nublado. Y si hay música, hay una historia, y la tuya suena en Mía 104.1. Memphis la blusera, montón de nada.

0: Todo el día tus canciones suenan acá en Mía 104.1. Ricardo Montaner cantando La Cima del Cielo. Celeste de Barrio Escobar nos cuenta que está a punto de irse a descansar porque mañana muy temprano se levanta, tiene que rendir en la Facu. Éxitos para ella, ¿eh? 9 grados 2 décimas la temperatura en la ciudad de Córdoba y estamos juntos durante todo el día acá en Mía 104.1. Y te cuento que mañana martes, desde las 6 de la mañana, Alex te espera para compartir las mejores canciones y así poder comenzar el día con mucha energía. Así que no te pierdas, Parece que fue ayer.
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0: la noche en punto. Susan Vega Luca, la canción que elegimos para ponerle punto final a esta hora y darle paso a los próximos nuevos 60 minutos. Una canción que tiene mucha historia, una historia verdadera, donde ella se inspiró en la vida de un niño que veía siempre solo y que a veces no conoces a alguien y no sabes que quizás está pasando un momento difícil de la vida. Así nacía Luca, Susan Vega.
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0: Y a esta nueva hora le ponemos una gran canción, un clásico junto a Rick Oxford haciendo Emotion, Emotion. 2 minutos de las 10 de la noche.

10 de la noche con 14 minutos, suena a Berlín, Take My Breath Away. Y de esta manera te estamos presentando una nueva hora en Mía 104.1. Te cuento que mañana martes nos espera un día muy frío otra vez. Poco cambio de temperatura, mínima 3 grados, mientras que la máxima llegaría a los 13 grados. 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Estás escuchando Mía 104.1. Suena a Chayanne, Yo Te Amo.

escuchando la Bersuit Vergarabat. En el año 2005 lanzaban la producción Testosterona y ahí nos encontrábamos con esta canción, Sencillamente, compuesta por Gustavo Cordera, el vocalista, y por el baterista de la banda, Carlos Martín. Y acá la traíamos en esta noche especial para recordar juntos. Muy buena música para acompañarte a terminar el lunes. A las 10 de la noche con 27 minutos y hablamos de música, hablamos de Mía 104.1. Mick Jagger, Heart Woman.

0: Suena Bruno Mars, Versace on the Floor. Cielo despejado en Córdoba, temperatura 7 grados 3 décimas, 65% la humedad. Y estás en Mía, estás en la radio que te acompaña todo el día. Así que si andás por Villa General Belgrano, también podés sintonizarnos en vivo en esta noche a través de 96.1. Así que ya sabes, en Villa General Belgrano estamos ahí, presentes en el 96.1. Y vaya nuestro saludo también a nuestras amigas y amigos de Río Segundo, que también nos escuchan todo el día. Y como estamos en todos lados, vamos a saludar a quienes nos escuchan a través del 89.9 en General Cabrera, con una temperatura de 6 grados a esta hora en General Cabrera. A las 10 de la noche, 40 minutos, seguimos juntos en Mía, la radio que tiene mucha más música para vos.
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0: día mucha más música para vos. Estás en Mía 104.1. Kevin Johansen, Down With My Baby, la canción que suena casi en el final de esta hora. Y te cuento cómo va a seguir el tiempo esta semana. Mañana sigue el frío, frío intenso, así que abrigarse, mínima 3 grados, máxima 13. Ya para el miércoles, la mitad de la semana, se esperan algunas lloviznas, frío nuevamente. Poco cambio de temperatura, mínima 6, máxima 9 grados ya para el miércoles. Hacia el jueves continúan las lloviznas, sobre todo se esperan lloviznas matutinas con una mínima de 8 grados para el jueves, máxima 11 grados. Y el viernes, ya para darle paso a un fin de largo, el viernes 7 de mínima, 15 de máxima con cielo nublado, poco cambio de temperatura, una semana que va a seguir muy, pero muy fría. 5 minutos nos separan ya de las 11 de la noche.
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Y así te presentamos la última hora de este lunes 10 de agosto, casi en el final del día. La buena música te sigue acompañando. Clásicos que son parte de tu historia y se escuchas en Mía 104.1, la radio de la música. The Cranberries, When You're Gone. Bienvenidos.

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Y así, lentamente, nos vamos acercando al final de este lunes, con mucho frío en Córdoba y alrededores, y ahí vamos, con un chocolatito de por medio después del café, de la cena. Todo el día tus canciones suenan acá, en Mía 104.1. Alex Ubago, ¿qué pides tú?

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0: Las canciones de siempre suenan en la radio de la música. Estás escuchando Mía 104.1 y Muchus, Chica Moment You. Y así te decimos hasta mañana, pues mediante 8 de la noche, para hacer nuevamente La Noche y Vos. Te cuento que el martes 11 de agosto va a seguir frío, muy frío, poco cambio, 3 grados la mínima, 13 la máxima. Soy Vanessa Sosa y junto a un gran equipo te acompañamos a terminar el día. Gracias.
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¿Cómo están los madrugadores? Bienvenidos. Hoy nos hacemos compañía mientras escuchamos las mejores canciones hasta las 6. La buena música te acompaña donde vayas. 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

Damos comienzo a una nueva hora en Mía 104.1. Algunos minutos pasaron de las 5 de la mañana y le damos la bienvenida a todos los que se van sumando. ¿Cómo andan? 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
8: Buen día. Hola. Arranca una nueva mañana y aquí estamos, amigos, amigas, para acompañarte, como siempre. Martes 11 de agosto, de a poquito se va despertando en este día, de a poquito va amaneciendo este club de madrugadores y buena memoria. Hasta las 9 compartimos Parece que fue ayer. ¿Cómo están? Sí, como siempre decimos, esa pregunta tan simple que uno responde casi en automático y te dice bien, cansado, mal, pero si yo te digo en serio, posta, la posta, posta, posta, ¿cómo estás hoy? Quiero saberlo. Cuenten que queremos saber y este club de madrugadores y buena memoria está que arde ya desde tempranito y nos vamos diciendo buen día. Buen día para los que ya están disfrutando del café con leche en casa. ¿Viste el pronóstico? ¿Viste la temperatura en el celular y dijiste taza? Te amo y la abrazás para calentarte un poco esas manos. Para los que esperan rápido que se asome el bondi porque se siente el frío a esta hora. Y sí, amigos, y sí, amigas, para el grupo de las 6 está fría la mañana. Ay, vamos a tener días así, ¿eh? 4 grados 3 décimos a esta hora, cielo parcialmente nublado, humedad 75%, viento del sector noroeste a 4 kilómetros por hora. Si hacemos una comparación con lo que tuvimos ayer a esta misma hora, hoy hace menos frío. No sé vos si lo estás sintiendo igual, si lo estás sintiendo más frío, menos. Nos vas contando también cuál es esa sensación a esta hora de la mañana. A mí me da la sensación que hoy por lo menos sentí un poquito más el frío que ayer. En un ratito te voy a estar contando cómo va a estar el tiempo el día de hoy y los próximos días. Igual ya te habíamos anticipado que vamos a tener una semana bastante fría, sobre todo las mañanas y las noches. Después el sol va a estar y eso va a hacer que todo se sienta un poquito mejor. Y atenti, amigos, porque es martes, pero no es un martes cualquiera, para nada. No. Hoy hay función especial. Sí. Y la de hoy es de canciones de los 90. Canciones que desde la primera vez que la escuchaste ya son parte de tu vida, así que minuto nada más, anda preparándote, llévate, viste, esos criollos, déjalos ahí guardaditos hasta que empiece la función especial, porque la de hoy se las trae con todas. 6:07 y como toda buena mañana, vamos a empezarla con un temón. El super clásico a esta hora, amigos y amigas, viene de la mano de ellos cuatro, directo de Liverpool. Los Beatles con Here Comes the Sun. Buenos días, buena música. Estás en Mía 104.1. Esto es Parece que fue ayer. Ponemos primera y empezamos a disfrutar. Buen día.

0: Temón, amigos, aquí viene el sol. Todavía no llegó, pero estará hoy con nosotros. George Harrison se consolidó como compositor con este temazo. Claro, es que le escribió él completísima esta canción y bueno, quedó a la altura de los demás y así arrancamos. Son las 6 de la mañana con 10 minutos y es momento de empezar a ver por dónde va la mañana en este martes. Noticias.
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0: El dólar oficial cerró a 1.520 pesos para la venta con perspectivas de mayor demanda por cobertura. En la City porteña, el Blue se ubicó en 1.515 pesos para la compra y 1.535 para la venta. En Córdoba, la divisa en su versión Blue cotizó en la plaza local a 1.551 pesos tipo vendedor. Mercado Libre instalará un centro operativo en Estación Juárez Celman y generará 2.000 puestos de trabajo. Con 60.000 metros cuadrados y una inversión de 100 millones de dólares, el proyecto será el quinto centro de almacenamiento de la empresa argentina. Gran triunfo de Belgrano de visitante, derrotó 2-0 a Banfield y se prende en el grupo B. Los goles llegaron en el segundo tiempo por Pacerini y Elicha López. El Pirata no contó con jugadores fundamentales. 6 de la mañana, 11 minutos. A esta hora la temperatura en Córdoba es de 4 grados 3 décimos. Cielo parcialmente nublado, humedad 75%. ¿Qué se espera para hoy según el Servicio Meteorológico Nacional? A ver, vamos a tener un día bastante similar a lo que fue ayer, pero con un poco más de nubes. Cielo mayormente nublado para este martes y una máxima de 12 grados. Quédate ahí que ya venimos con más noticias en Mía 104.1.
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0: 6 de la mañana, 12 minutos y gran versión la que llega ahora. Sí, amigo, sí, amiga, para vos que ya estás al volante empezando este martes. Cuando querés solo música, escuchás Mía 104.1. Fabiana Cantilo, Amanece en la Ruta.

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Ricardo Arjona, ¿por qué es tan cruel el amor? En la radio de la música suenan tus canciones. Estás en Mía 104.1 y sí, te decimos desde acá, no lo dudes. Prende el calefactor, aunque sea un toque, ¿viste? Esos 15, 20 minutitos antes de salir de casa y pegas la cola y empiezas a calentarte y sentir ese calorcito. Y te pregunto, ¿hay alguna sensación más linda que esa? Ay, 4 grados 2 décimos la temperatura actual en Córdoba, amigos. Y para hoy se espera una máxima de 12 grados. Hay un descenso en la temperatura máxima. Ayer tuvimos 14 más o menos a la tarde, así que vamos a tener un poquito menos. Además del calefactor, te digo que los gorros, las bufandas van a ser las protagonistas hoy. Vamos a ver cómo sigue la semana. Bueno, va a seguir el frío. Esto ya estaba anticipado y se cumple. Mañana martes, mínima 2. Mañana miércoles, mínima 4, máxima 13, con el cielo parcialmente nublado. Jueves, helado, mínima 1, máxima 15 grados, con el cielo también parcialmente nublado. Así que a prepararse, porque el frío sí llegó y se va a quedar por lo menos hasta el fin de semana, en donde va a empezar a subir un poco más la temperatura, sobre todo las mínimas, pero por el momento hay que disfrutar de estos casi, te diría, sí, último mes del invierno. Sí, así es.

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0: Y esto no para en la radio de la música, sonando una de las grandes bandas argentinas. Y me atrevo a decir que Federico Moura fue el primer amor de muchas personas. Virus, tomo lo que encuentro a las 6 de la mañana con 32 minutos. ¿Cómo arrancó este 11 de agosto? Nosotros nos saludamos. Ya mismo, mira, así, sin repetir y sin soplar, el grupo de las 6 manda su batiseñal. Foto, mensaje, audio, emoji, lo que sea que me marque que ya están ahí del otro lado. Ya, 3, 2, 1. Ahí va, sí me gusta. Bien, Adrián, buen día. La batiseñal es la ventana del bondi. Bueno, buen viaje, amigo. Vamos, ojalá llegues rápido donde tengas que ir. Buen día para Pau desde Alberdi con un rico desayuno. Por acá Dani nos manda su batiseñal, que es la foto de la costanera, que se ve desde su oficina, el matecito listo y Mía ahí acompañándolos. Bueno, muchos esperando la función especial de los 90 hoy. Temazo, les anticipo, así que por favor quédense ahí en el 104.1. Ahora, amigos, amigas, noticias.
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0: Argentina ofreció asistencia a Colombia tras el terremoto que dejó 132 muertos. El canciller Pablo Quirno comunicó que el gobierno argentino está a disposición para brindar la ayuda necesaria. Quedó contenido el voraz incendio que causó preocupación en Punilla. Ocurrió en el paraje La Manga, en las cercanías de Capilla del Monte. 7 cuarteles trabajaron en el lugar junto con 4 aviones hidrantes. Copa Sudamericana, se suspendió el partido de River contra Independiente Santa Fe. El encuentro estaba programado para mañana miércoles, pero los fuertes sismos de ayer en Colombia llevaron a la Conmebol a tomar la decisión de suspenderlo. 6 de la mañana, 33 minutos, 4 grados 2 décimos es la temperatura actual en Córdoba. Cielo parcialmente nublado, ¿qué se espera para hoy? Tiempo bueno, cielo parcialmente nublado, viento leve del noreste, descenso de la temperatura y una máxima de 12 grados. Quédate ahí que nosotros ya venimos con más noticias aquí en Mía 104.1.
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0: Y miraste el reloj y sabes que a esta hora es momento del super clásico. Los 80 directo al cuore. Ellos marcaron a toda una época y hoy están en Parece que fue ayer.

0: Son las 6 de la mañana, 43 minutos en todo el país. Gal Costa, Chin Maya, un día de domingo. Lindo ese ritmo brasileño a esta hora. Viajemos un ratito, sintamos ese calor en esta mañana que nos vendría muy, pero muy bien. 4 grados 2 décimos en la ciudad. La mañana todavía está oscura. En un rato va a amanecer, porque está amaneciendo un toque antes y eso también motiva a arrancar sin tanta fiaca. Del otro lado estás vos y de este la música que te acompaña todo el día. Estás en Mía 104.1. ¿Y ya saliste de casa? Bueno, vamos a las calles para contarte cómo viene el tránsito. Así vos llegas a horario a donde tenés que ir. Circunvalación viene con el tránsito completamente fluido. Como siempre, a esta hora empiezan a cargarse algunos ingresos, como por ejemplo por Armada Argentina, con algo de demoras. Continúan los trabajos en el ingreso por Belisarfield, así que ténganlo presentes porque hay desvío por el sector. Entrás por Sabatini, tránsito fluido. Y nos vamos así rápido a zona norte y te digo que por Monseñor Pablo Cabrera no hay demoras en este martes.
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0: Todo el día. alegría, buena música. Estás escuchando Mía 104.1 y un poco de ritmo en esta mañana de martes 11 de agosto para entrar en calor. Y Jorge Serrano le hizo unos toques a la letra para adaptarla a esta colaboración junto a Julieta Venegas y quedó No me importa el dinero que suena, me parece que fue allá.

Temazo, la versión en castellano de este clásico, Los Perros. Poco después del lanzamiento de esta canción, Bajo la Rambla, fueron elegidos como teloneros oficiales de Fito Páez en su histórica gira Rueda Mágica Tour 93. No sé si se acuerdan, pero dale, vos cantala. Pero solo no estás, porque estamos ahí con vos, acompañándote. Buen día, Andrés, que ya está en el laboratorio del hospital, siempre escuchando Mía. Por acá la batiseñal de Cristian es la foto de la radio en el auto. No sé si nuestro amigo trabaja al volante, está camino al laburo, pero ahí nos manda su batiseñal, que es Mía sonando en su auto. Gracias, Cris, por estar del otro lado. Saludos para Ceci, que está también trabajando a esta hora, siempre nos escucha. María, te mandamos un beso muy, pero muy grande desde Las Palmas, tomando unos ricos matecitos. Y a las 6 de la mañana con 55 minutos, si hablamos de música, hablamos de Mía 104.1. James Blunt, You're Beautiful. Buen día, amigos.

7 de la mañana, un minuto, y las batiseñales llegan de otros lados también, ¿eh? Winca Reinancó, gracias a Rodri por estar ahí, que nos escucha a través del 100.7 en Winca Reinancó, sintonizás mía en el 100.7. A esta hora, 1 grado en Winca Reinancó, está frío. General Cabrera, mucho más frío. Escuchate esto, 0 grados 3 décimos bajo cero y la sensación térmica de 4 grados 7 bajo cero en General Cabrera, que nos escuchan a través del 89.9. Son muchísimos los amigos que están allá en General Cabrera sintonizando mía en el 89.9. Y también le mandamos un abrazo de esos bien calurosos para Santa Rosa de Calamuchita, que siempre están del otro lado. Vamos a despertarnos, que la alarma te marca que son las 7 y hay que empezar el día, amigos, amigas. Martes 11 de agosto. Buen día a los que se van sumando a este club de madrugadores y buena memoria. Ya saben que hasta las 9 hacemos juntos Parece que fue ayer, un programa lleno de música, de buena onda, de buena gente. Así que bienvenidos y bienvenidas. Yo les aseguro que la van a pasar bien, que en definitiva es lo importante. Y paren todo. Hoy martes, sí, martes de función especial. ¿Y sabes de qué es la función de hoy? De canciones de los 90, sí. En un ratito vamos a disfrutar de esos temas de los 90 para cambiarle la cara a este martes, ¿eh? Porque sabemos que el martes puede costar un poquito más. Entonces, nosotros nos encargamos de que eso no suceda. Buen día a vos que te propusiste tener un martes tranqui. También buen día para vos que cobraste y ya no te queda más sueldo. Pasa. Buen día cuando son las 7 de la mañana con 3 minutos. Ahí está, quería ver la hora. Ay, te pido por favor que te acomodes. Sí, en un rato te cuento la temperatura actual en la ciudad de Córdoba, la máxima para hoy, pero ahora subí el volumen y disfruta, porque esta canción va dedicada para aquellos que alguna vez mandaron un mensajito para tantear qué onda, o que solo llamaron ahí un toque con una excusa muy, pero muy tonta para escuchar la voz. Y él hizo esta canción. Stevie Wonder es el super clásico de las 7 con Solo Llamé para decirte que te amo. Buenos días, buena música. No.

0: Clásico de los clásicos, Stevie Wonder lo compuso en solo 5 minutos, lo que hacen los grandes. ¿Arrancaron con esta canción este martes 11 de agosto? Espero que sí, porque son esas canciones que hacen falta para empezar el día de la mejor manera. Amigos, son las 7 de la mañana con 8 minutos y te contamos en este martes que de a poco va amaneciendo las noticias del día.
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0: El gobierno reglamentó la reforma migratoria. Los extranjeros no residentes deberán pagar la atención en hospitales nacionales. Las emergencias continuarán siendo atendidas sin restricciones. Obras sociales perdieron más de 1 millón de afiliados desde el 2023 y crece la presión sobre la salud pública. El retroceso se da en paralelo con la pérdida de empleo registrado y el aumento del costo de las coberturas privadas. Boca enfrenta a Recoleta de Paraguay por los octavos de final de la Copa Sudamericana. El partido es hoy, sí, este martes a las 7 de la tarde en la cancha de Huracán y el árbitro principal será el chileno Piero Massa. 7 de la mañana, 8 minutos, actualizamos a datos del tiempo, 4 grados 2 décimos es la temperatura en Córdoba. El cielo está parcialmente nublado, la humedad del 76%. ¿Y qué se espera para hoy? Según el Servicio Meteorológico Nacional, tiempo bueno, cielo mayormente nublado, viento leve del noreste, descenso de la temperatura y una máxima de 13 grados. Quédate ahí que ya venimos con más noticias en MIA 104.1.
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Los Fabulosos Cadillacs sonando con Demasiada Presión. Canción infaltable en cada uno de sus recitales. Sonaba y sonaba y así nos anticipamos con este tema, te digo, a la función especial de los 90, que en un ratito nada más va a estar sonando y no saben los temazos que se vienen. Así que prepárense. A las 7 de la mañana con 19 minutos, Cruz Roja Argentina con tránsito fluido en estas primeras horas del martes, así que pueden circular con total calma por allí. No pasa lo mismo, y ojo, en la zona de Plaza España, que ya hay demoras. Atenti, amigos, Costanera Norte empieza a cargarse, sobre todo desde Gaspar de Zúñiga Acevedo hasta el puente Eliseo Cantón. Hay algo de demoras, después el tránsito está fluido. 4 grados 2 décimos la temperatura actual en Córdoba. ¿Dudás en llevar el gorro? ¿No lo llevas? Sí, llévalo, porque el frío se siente en esta mañana. Y esta canción te marcó una vez y quizás hoy lo hace de nuevo. En Mía 104.1, Simple Red con Stars.

0: 7 de la mañana, 27 minutos, sonando Grass Berkeley con Crazy, canciones para cada momento del día. Vos estás escuchando Mía 104.1 y tu cuerpo sabe que estos 4 grados 2 décimos se sienten demasiado, así que estás camino al gimnasio esta hora con doble calza. Me parece estupendo que así sea, después entras en calor y quizás te la podés sacar, pero ahora la doble calza, la verdad que viene muy, pero muy bien, porque el frío se siente en la ciudad.
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0: 7 de la mañana, 29 minutos, 4 grados 2 décimos es la temperatura actual en Córdoba. Y no queda nada, che. 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
1: Son las 7 de la mañana con 32 minutos y ahora repasamos noticias. Mercado Libre va a instalar un centro operativo en Estación Juárez Celman y va a generar 2.000 puestos de trabajo. Con 60.000 metros cuadrados y una inversión de 100 millones de dólares, el proyecto será el quinto centro de almacenamiento de la empresa argentina. Un hombre quedó detenido acusado de iniciar el incendio que quemó varias hectáreas ayer en Charbonnier. El siniestro permanece en guardia de ceniza. Tras la muerte de su papá, Lionel Messi va a viajar hoy hacia Miami. El capitán de la selección argentina decidió prolongar su estadía en el país tras el funeral de su padre Jorge y estará de regreso a Miami en la mañana del miércoles. Son las 7 de la mañana con 32 minutos, 4 grados 2 décimos es la temperatura actual. Acordate que para hoy se espera una máxima de 14 grados con el cielo mayormente nublado. Y vos prepárate porque ahora se viene la función especial de los 90.
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1: Y sí, te lo veníamos anticipando, es momento de empezar a disfrutar de las canciones de los 90 en esta función especial. Se vienen 30 minutos de estas canciones que forman parte de tu vida, de esas que no necesitan tanta presentación, porque apenas suenan se te vienen mil recuerdos a la cabeza y las querés cantar hasta el final. Amigos, amigas, suena Toni Braxton con Unbreak My Heart. Función especial de canciones de los 90 en Parece que fue ayer.

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Son las 7 de la mañana, 45 minutos. Todo el día tus canciones suenan acá en Mía 104.1. Y sonando Tasmin Archer con Sleeping Satellite. Temón de los 90, que ya tiene casi 35 años. Y seguro vos la escuchabas en ese equipo de música. ¿Viste ese grande muy de los 90 con la bandeja para poner muchos discos? Tenía doble casetera. Obviamente ahí estaba la radio y esta canción no paraba de sonar. Estamos, amigos y amigos, en esta función especial de canciones de los 90. 4 grados 2 décimos es la temperatura actual y qué bien que le estamos pasando. ¿Cuántos mensajes? En un ratito nada más voy a estar con cada uno de ustedes porque son muchos los recuerdos que se activan. Y mientras estás haciendo una pausa ahí en la oficina, porque sí, la necesitabas, aunque hayas arrancado hace un ratito nada más, o estás ahí arriba del bondi mirando la ciudad a través del vidrio, se vieron los nacionales. Y esta canción, no sé, tenías 14, 15, y Calamaro te rompía la cabeza. Te la sabías en la guitarra y fue la canción de tu primer recital. Suena Flaca en Parece que fue ayer. Esto es la función especial de Canciones de los 90.

0: Temazo de Rosario, directo a Córdoba. Y si hay alguien que define los 90 en Argentina, es el Fito Páez al lado del camino.
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0: Tres minutos nos separan de las 8 de la mañana. 4 grados 2 décimos en la temperatura en la ciudad. Buen día, Jime.

0: mi primer recital fue Calamaro. Gracias, chicos, por llevarme a esa ilusión y alegría de adolescente que viví al ver a mi ídolo. Gracias a vos, Jime, por compartirlo con nosotros. Gaby, qué linda música, época y cuántos recuerdos. José dice, ¿se habré bailado con ese lentazo de Tony Braxton? Bien ahí, amigo. Belu, a pesar de estar demorada en la zona de la mujer urbana, dice que el tránsito está tremendo. Estos temazos de los 90 hace que todo sea mucho más liviano. Gracias por esa canción de Fito, que es mi preferida siempre. Gracias a vos, Belu. Y hablando de tránsito, Castro Barros, a esta hora un poquito antes de Monseñor Pablo Cabrera, ingresando a Castro Barros, hay mucha demora. Avenida Colón, cargada y con demoras de Pedro Goyena. También zona de Plaza España presenta muchísima demora en este martes 11 de agosto. 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

Y sí, si de los 90 hablamos, no pueden faltar ellas 5. ¿Estás haciendo la coreo? Las Spice con Say You Will Be There. Dale. Sin dudas, la banda de chicas más famosas de la época y que trascendió generaciones. Vos las disfrutabas acá, en esta función especial de canciones de los 90. Y así, amigos, amigas, llegamos al final de esa función especial. Muchísimas gracias y prepárense porque el viernes viene otra función especial. Ocho de la mañana, 3 minutos. ¿Y qué onda? ¿Ya arriba en este martes? Vamos, vamos, que el día ya arrancó, ya amaneció en Córdoba, el sol está entre nosotros y vos te sumás al Club de Madrugadores y Buena Memoria, así que bienvenidos. Y sí, cada vez somos más y más. No sé cuántos socios seremos ya. Deberíamos hacer como una lista, deberíamos empezar a contar para decir cuántos socios tenemos. Acá me parece que fue ayer. Claro que sí, buen día para vos, amigos y amigas, que ya están, mire, desde muy tempranito con nosotros y a esta hora de pronto pinta un poco el hambre. Así que dale, anda, búscate algo para comer y después seguís. 5 grados 1 décimo la temperatura a esta hora y vos tenés que saber que para hoy se espera el cielo mayormente nublado y una máxima de 14 grados. Rápidamente te digo cómo va a estar mañana miércoles. Mínima 5, máxima 14, con el cielo mayormente nublado a nublado. Jueves más frío, mínima 3, máxima 15, con el cielo también nublado. Vamos a tener una semana y un fin de semana bastante fresco, así que a prepararse para eso. Y también prepararse para el superclásico que abre esta hora, que es un temón. Escucha.

Película, peliculón. Favorita de muchos, Armagedón, claro. Y sabes de qué te hablo. No te bajes del auto. Quédate escuchando que suenen Parece que fue ayer. Aerosmith con I Don't Want to Miss a Thing. Buenos días, buena música.

0: Un temón de esos que resisten al paso del tiempo, elegido para casamientos, cumpleaños. Estás escuchándolo acá en Parece que fue ayer. Mientras nos acomodamos un poco a las 8 de la mañana con 9 minutos, tomás un poco de agua también, nos informamos.
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0: El gobierno nacional ofreció ayuda humanitaria a Colombia tras el terremoto. Las gestiones están a cargo del canciller Pablo Quirno, quien expresó su solidaridad con el pueblo y las autoridades del país. El gobierno reglamentó la reforma migratoria. Los extranjeros no residentes deberán pagar la atención en hospitales nacionales. Las emergencias continuarán siendo atendidas sin restricciones. Boca debuta en los octavos de la Copa Sudamericana. El Ceneice recibe a Deportivo Recoleta de Paraguay desde las 7 de la tarde. Los de Arruabarrena serán otra vez locales en el Estadio Tomás Adolfo Ducó. 8 de la mañana, 10 minutos, 5 grados, un décimo es la temperatura a esta hora en Córdoba. ¿Qué se espera para hoy? Tiempo frío, cielo mayormente nublado, viento leve del noreste, descenso de la temperatura y una máxima de 13 grados. Quédate ahí que ya venimos con más noticias en Mía 104.1.
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0: Y las canciones no paran en la radio de la música. Estás en Mía 104.1. Suena La Oreja de Van Gogh, Rosas.

0: Son las 8 de la mañana con 17 minutos en todo el país. No te va a gustar ese maldito momento. Del otro lado estás vos y de este, la música que te acompaña todo el día. Estás en Mía 104.1. ¡Qué canción! Por favor, perfecta para escucharla mientras estás ahí, en la fila, esperando que abran las puertas para hacer ese trámite que te viene comiendo días, cabeza, energía, todo, y un poquito más de paciencia te pedimos, que vas a ver que lo vas a solucionar. Paciencia también para los que circulan a esta hora por el nudo vial Mitre, porque viene con mucha demora. Microcentro Cordobés, General Paz, Colón, cargado y con demoras, y la verdad que el tránsito desde ayer viene siendo bastante intenso, así que por favor a tomárselo con calma, a salir de casa con tiempo, así llegas a horario a donde tengas que ir. 5 grados 1 décimo es la temperatura a esta hora y te pido que prestes atención. Deja lo que estés haciendo. ¿Por qué? 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Todo el año estamos juntos en Mía 104.1, la radio de la música, así que te quedas atento, atenta, por favor, porque en un rato te vas a enterar qué es lo que tenés que hacer vos para irte a Bariloche. Y la verdad, gracias a todos por estar ahí firmes del otro lado. Estuvieron a full disfrutando de nuestra función especial de los 90 que sigue súper encendida. Y este club de madrugadores y buena memoria no se quiere bajar de la máquina del tiempo, y así me gusta, y por eso seguimos viajando. Y a vos te pregunto, si pudieras volver a un año de los 90, onda, no los 90 en general, un año particular, por 24 horas, ¿a cuál volverías y por qué? No sé, por ejemplo, pienso al 94 porque conociste ese amigo que con los años terminó convirtiéndose en el padrino de tus hijos, quizás. En el 98 porque te mudaste a ese lugar que hoy sigue formando parte de tu vida. Por ejemplo, en mi caso, en el 98 yo me fui a vivir a Villa Allende y ahí estoy todavía hasta el día de hoy. Marcó un antes y un después. El 99 te marcó porque nació tu hermana y volverías a vivir ese momento. No sé, puede ser una persona, una canción, un viaje, un amor, una amistad, o simplemente porque ese año fuiste feliz y así lo recordás. Amigos, ¿a qué año de los 90 volverían por 24 horas? Cuenten, queremos saberlo.
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0: Y como si fuera poco, con todo lo que estamos viviendo, llega él con este temón que forma parte de su disco Filosofía Barata y Zapatos de Goma. Porque sí, no importa cuántas veces lo escuches, siempre te alegra el día, y por eso hoy es nuestro documento nacional inolvidable que forma parte de nosotros. ¿La cantamos juntos?

0: Maroon 5, llorando con Sugar a las 8 de la mañana, 30 minutos. Y si pudieras volver a los 90, pero no así de manera general, un año particular, ¿a qué año sería y por qué? Cami dice, yo volvería a 1994, porque fue el año que conocí a mi mejor amiga, porque las dos éramos fanáticas de Shakira. Mirá lo que te digo, 30 años después seguimos juntas y no me imagino la vida sin ella. Gracias, Cami. Nati dice, yo vuelvo a 1996, porque fue el año de mi primer beso. Ay, qué lindo. Me acuerdo hasta de la canción que sonaba, What is Love? Temazo, la de What is Love. ¿La tienen? Espero que sí. Me gustaría en el 98, 17 de mayo, en mis 15. Y darles un abrazo muy grande a todos mis seres queridos que no están. Mandamos un beso. Gracias, Caro, por estar ahí. Por acá, 1992, mi primer concierto, nos dice Miguel. ¿A qué fuiste a ver, por favor? ¿Qué recuerdos? Ese primer recital. Yo volvería al año 91, porque fue el año en que me compré mis primeras grandes motos. Gracias, Edu, por estar ahí. ¿Y vos? ¿A qué año particular específico de los 90 volverías y por qué?
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0: Y claro, vos ya sabés que a esta hora llega otro super clásico directo desde Suecia, ellos dos. Únicos con todo su estilo que marcaron una época. Roxette con Joyride. Buenos días, buena música. Parece que fue ayer. Hello.

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0: A las 8 de la mañana, 42 minutos, suena Marcela Morelo, Una emoción para siempre. Y amigos, amigas, anótenla esta canción, ¿por qué? Porque es la canción que te hace viajar y que puede ser tu pase para disfrutar de una semana inolvidable en el exclusivo Alma del Lago Suite and Spa, un hotel 5 estrellas a orillas del Nahuel Huapi. Agenda la canción Marcela Morelo, Una emoción para siempre, y la fecha de hoy, 11 de agosto. ¿Por qué? Porque el 28 de agosto te la vamos a preguntar. Cumplimos años y el regalo te lo llevas vos. Y ahora te vas a Bariloche. Muchos decían, yo quiero Bariloche, quiero Bariloche. Bueno, tienen que anotar la canción que los hace viajar con la fecha. 8 de la mañana, 43 minutos, 5 grados, un décimo la temperatura actual. Por acá nuestro amigo dice que tenía 12 años cuando fue a ver a Pantera en una banda. Dice que no a mucha gente le gusta, pero que se lo llevó su hermano mayor. Volvería al 93 para pasar el último año de vida de mi papá, nos dice nuestra amiga Alejandra. Sole dice que escucha el programa mientras trabaja y volvería a su niñez para estar con sus abuelos. Nosotros queríamos saber a qué fecha de los 90 específica volverías y por qué.
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0: A las 8 de la mañana, 46 minutos, la ciudad está en movimiento y junto a Montironi te contamos el estado del tránsito. Tenés que saber que continúan las demoras en la zona de Nueva Córdoba, Plaza España, con muchísima demora Chacabuco, Poeta Lugones, a manejar con cuidado. Además, Marcelo T. de Alvear, desde, vamos a ser bien precisos porque realmente está muy demorado el tránsito, desde también la zona de Nueva Córdoba, ahí empiezan las demoras en lo que es Cañada, hasta Caseros, está con bastante demoras. Microcentro de Córdoba, General Paz viene con el tránsito fluido. Avenida Colón Tránsito fluido con demoras por tramos, pero nada por lo cual preocuparse. Costanera Sur, lo que es Boulevard Guzmán, ya en realidad presenta demoras también por tramos. Tenés que saber a esta hora que el anillo de circunvalación viene con el tránsito fluido, cargada la mujer urbana en este martes. También está un poco cargado el ingreso por zona sur, más precisamente por Richieri, así que a tenerlo presente entonces si ya están circulando por las calles de la ciudad. 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

4 minutos nos separan de las 9 de la mañana, 5 grados un décimo es la temperatura a esta hora. Acordate que se espera para hoy cielo algo parcialmente nublado y una máxima de 13 grados. Mañana miércoles, como que me pierdo por ahí la semana, no sé si les pasa, hay días en los que uno no sabe muy bien dónde está parado. Mañana miércoles, mínima 5, máxima 14 con el cielo mayormente nublado. El jueves, mínima 3, máxima 15 con el cielo nublado. Y el viernes sube un poco la temperatura, 8 de mínima, 17 de máxima. Y así va a estar la semana, amigos y amigas. Gracias a todos por estar ahí firmes del otro lado, por dejar que los acompañemos cada una de las mañanas. Esto fue, parece que fue ayer. Y nos reencontramos, obviamente, mañana a las 6 para disfrutar juntos de este club de madrugadores y buena memoria. Ahora se quedan con la mañana de Mía, que los va a seguir acompañando. Y nos despedimos con este temazo, porque si de los 90 hablamos, sin dudas que La Portuaria es una de las bandas que marcó esa época. Un día cualquiera es lo que suena en Parece que fue ayer. Chau, chau y hasta mañana.

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1: Mía. 9 de la mañana de este martes, de este 11 de agosto. Buen día para todos, amigos, amigas. Bienvenidos a este martes que a algunos se les hace más complicado que el lunes. Imagino, más con este frío. Ay, ay, ay, qué fresco que está, como se siente el invierno en las calles de Córdoba. Ya las calles están a pleno, ¿eh? Hay quienes recién van camino al trabajo, hay quienes hace rato están metidos de lleno en la oficina, en la panadería, en el almacén, en todos lados sonamos. Por eso queremos saber hoy, en el comienzo de este programa, ¿qué es eso que automáticamente te cambia la mañana? No sé, puede ser un buen mensaje de buenos días o de alguien especial. Puede ser el café de tu compañero que le pone toda la onda, que hoy llegó a la oficina y te dijo: amigo, ¿te hago un café? Dale, ¿cómo no te voy a aceptar un café? Por favor. La canción de ese artista que tanto te gusta, que la escuchás acá en la radio y que subís el volumen al 100% o te pones los auriculares para escucharlo con más claridad. ¿Qué te cambia el día para mejor? 351-222-1041. Me cuentan por ahí que empezamos así a recorrer la mañana de Mía. Buen día para todos.

0: Rosalía, mucha música para vos en Mía 104.1. Mucha gente que tiene planes para ir y se pregunta cómo va a estar el día, cómo va a estar el pronóstico para lo que queda de esta mañana que estamos comenzando. Lo querés, lo tenés. Alex, te dice el servicio meteorológico.
1: A esta hora, amigos, 9 de la mañana, 11 minutos, 5 grados, 4 décimos en la temperatura actual. El cielo está parcialmente nublado, la humedad del 72%. La máxima pronosticada para hoy es de 13 grados. Ayer, para que tengamos ahí una comparación, tuvimos una máxima de 14 grados 5 décimos a las 4:30 de la tarde, así que hoy un poquito menos y el sol no va a estar tan presente como ayer, así que a salir con abrigo de casa.
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0: minutos que pasan de las 9 de la mañana y en la radio de la música suenan tus canciones, Mía 104.1. Algunos ya con café en mano a full, trabajando, el combustible que necesitan y con ganas de escuchar grandes canciones, amigos. Esto recién empieza. Seguimos.
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0: A esta hora la ciudad está en movimiento y junto a Montironi te contamos el estado del tránsito.

0: Bien, a esta hora con demoras, estás por Cañada, Marcelo T. de Alvear, Figueroa Alcorta, está con demoras por tramos, a manejar con cuidado. Avenida Colón, presenta el tránsito completamente fluido.
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Seguimos juntos en la mañana de Mía, queridos amigos, recorriendo este mes de agosto y ya se viene, para todos los que nos están preguntando, una nueva chance de llevarse 1.000.000 de pesos de Cetrogar. Así que no se vayan de Mía 104.1. Vamos a jugar a qué hay dentro de y quién te dice, tal vez hoy es el día que vos puedas ser el ganador.

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0: Seguimos en la radio de la música. Del otro lado estás vos y de este, las canciones que te acompañan todo el día. Estás en Mía 104.1. Quiero saber cómo andan los amigos de Río Tercero, presentes a través del 96.7. Abrazo enorme para Río Tercero y gracias por estar siempre en la radio.
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1: Algunos minutos que pasan de las 10 de la mañana, amigos, amigas, buen día para todos, bienvenidos a esta segunda hora que se pone en marcha de la mañana de Mía, comenzando juntos la segunda hora, mientras algunos recién acaban de sumarse, otros que vienen desde temprano, ya a las 10 de la mañana se van subiendo las persianas del local, me imagino si es que no las subiste a las 9, algún otro rubro que abrirá un poco más tarde, no es el caso de las panaderías que empezaron bien tempranito, pero tal vez alguno que otro recién anda comenzando. Donde sea que estén, amigos, tenemos todavía 3 horas de temazo, así que esto sigue, la vamos a seguir pasando lindo hasta la 1 de la tarde. Buen día para todos.

0: 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Seguimos en las 10 de la mañana de este martes, de este 11 de agosto. Llegamos a media mañana y eso quiere decir que es momento de aflojar un poco el cuerpo. Mira, sé así con los hombros para... Vos no me estás viendo, pero para arriba y para abajo, el cuello en forma circular, descomprimí un poco. Ya te adueñaste de la radio de laburo. Ya la clavaste ahí en el 104.1 y eso está perfecto, amigo. No lo vamos a juzgar, para nada. Seguimos disfrutando juntos este martes.
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0: Las canciones de siempre suenan en la radio de la música. Estás escuchando Mía 104.1. Algunos ya moviéndose por la ciudad, ¿eh?, en este martes. Por eso vamos a ver qué dice el pronóstico para hoy. Escucha.
1: La verdad que está muy fría la mañana. Mira, nos sumamos al comentario de nuestra amiga Caro, que nos escucha desde el trabajo en Barrio Las Palmas, que dice, ¡qué frío! Y sí, se siente 7 grados. A esta hora el cielo está parcialmente nublado y la humedad del 65%. Para hoy se espera así, me parece que va a estar muy parecido, con el cielo mayormente nublado, muy poco sol y una máxima que va a llegar a los 13 grados. Así que esperamos que suba rapidito la temperatura.

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0: canciones para cada momento del día. Estás escuchando Mía 104.1 y mientras escuchamos este temazo, es momento ahora de comunicarte al 351-222-1041, línea habilitada para que nos llames ahora, no por mensaje de texto, sino por llamado, y para que juguemos a qué hay dentro de qué se trata. Yo te voy a decir un lugar del que todos conocemos, de esos que siempre están llenos de cosas, y vos rápidamente, en 30 segundos, lo más rápido posible, tenés que decirme la mayor cantidad de cosas que encontrás ahí adentro. Tienen que ser coherentes, ¿eh? Cuantas más cosas nombres, más chances tenés de meterte en la final y de estar a un paso de llevarte el millón de pesos de Cetrogar. El 21 de agosto es la gran final y vamos a conocer al ganador de este millón. ¿Querés jugar? Comunicate entonces 351-222-1041.
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12: 10 de la mañana, 27 minutos, 7 grados es la temperatura en este preciso instante en la ciudad de Córdoba y nosotros estamos súper listos para jugar por un millón de pesos de Cetrogar. Acordate, la final es el 21 de agosto y ya hay alguien del otro lado. Hola.
13: Hola.
12: Hola, ¿quién habla?
13: Claudia, de Barrio Alta Córdoba.
12: Hola, Clau, ¿cómo va? ¿Cómo viene este martes?
13: Tranqui, estoy recuperándome de una bronquitis, así que estoy encerrada
12: adentro
13: hasta el jueves.
12: Oh, y bueno, ojalá, amiga, te recuperes súper, pero súper pronto. Un saludo para todos nuestros amigos y nuestras amigas de Barrio Alta Córdoba. Y escúchame bien, Claudia, querida, ¿estás lista para jugar?
13: Sí, excelente.
12: Bueno, tenés 30 segundos para responder la mayor cantidad de cosas posibles. Yo te voy a tirar un lugar y vos me decís todo lo que encontrás ahí adentro. Si metes la mayor cantidad de objetos en el menor tiempo, te convertís en finalista y el viernes 21 de agosto podés ser la ganadora del millón de pesos de Cetrogar, ¿ok?
13: Ok.
12: Tenés que ser súper rápido. Mira, va a la cabeza Federico, que ayer hizo 25 respuestas correctas. Después los que le siguen tienen 24. O sea, la vara está alta. Tenés que ser veloz, rápida y obviamente tienen que ser cosas coherentes que haya dentro de este lugar que yo te voy a decir. ¿Estamos listos entonces?
13: Perfecto.
12: Bueno, amiga, por favor, atención. ¿Qué hay dentro de un baúl de recuerdos? Tiempo.
13: Lapiceras, pulseras, anillos, retratos, una carpeta, cuaderno, una agenda, una botellita, un vaso, una taza, un alhajero, un osito, una mochilita, ropa, toallas, cables, zapatos, una ventanita chiquitita.
12: Tiempo, Clau, querida. Ahí está entonces. A ver, hiciste 18 respuestas correctas, amiga. Casi, viniste bien, ¿eh? Venías a buen ritmo. Por momentos viste que uno se traba, después volvés a arrancar. 18 fueron tus respuestas correctas. Muchísimas gracias, Clau.
13: Gracias a ustedes, muy amable.
12: Que ande bien y que te recuperes súper, pero súper pronto. Te queremos, amiga. 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

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Seguimos recorriendo este martes, este 11 de agosto. Empezó la semana cuestas, tal vez se te vino haciendo complicado. Algunos siguen con la cara de dormidos por ahí, ¿no? Se cuesta sacarse esa cara. Tal vez pasa recién al mediodía. Otros que sienten que este martes como si fuera un lunes prácticamente. Agosto nos trae así, o es mi sensación. ¿Cómo viene ese agosto? Quiero que me nos cuenten hoy, en este martes, ¿cuál es ese permitido de la semana, eso que ya estás pensando en hacer? Eso con lo que te mentalizaste para ponerle garra, tal vez, que te tiene ahí motivado. El permitido de la semana, ¿cuál es? 351-222-1041.

0: todavía mucha más música para vos. Estás en Mía 104.1, martes 11 de agosto. Y hay canciones que tienen otro gusto cuando la compartimos con el al lado, ¿no? Imposible no cantarla. Empezás vos cantándola, después se suma el de al lado. Así el de al lado se va armando una cadena de personas que van cantando en este martes. Y entre todos les vamos poniendo onda, les vamos poniendo calor, por favor, a este martes que viene friazo en la ciudad de Córdoba. Era todo lo que necesitábamos para activar este martes.
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0: A esta hora la ciudad está en movimiento y junto a Montironi te contamos el estado del tránsito.
10: Hay demoras en Monseñor Pablo Cabrera ingresando a Castro Barros. Castro Barros está cargada y con algo de demoras también. Vas por Avenida Colón, tenés que ir al centro. Bueno, tenés que saber que a esta hora viene dentro de todo con el tránsito fluido, así que puede llegar a ser un buen horario si tenés que tomar esa avenida. Ya metido más en el microcentro de Córdoba, General Paz sobre todo, presenta demoras desde Humberto I hasta Avenida Colón. También está cargada y con demoras por tramos Duarte Quirós, a tenerlo presente. Costanera Norte y Costanera Sur presentan el tránsito completamente fluido.
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Estás escuchando Mía 104.1 y te estamos preguntando hoy en este martes, en este 11 de agosto, eso que ya estás pensando en hacer, con lo que te mentalizaste para ponerle garra. Mira, Karen nos dice, ya estoy pensando en el sábado porque me agendé una tarde de mates y torta frita con mi mamá. Será mi gran premio. Aplauso para vos, Karen. Te digo, te envidio un poquito. Una tarde con torta frita con tu vieja. Planazo. Jorge nos dice, me gané una hamburguesa con Mía, así que serán mi almuerzo el día de hoy. Ah, se ganó la de mostaza. Vamos, Jorge, todavía. Mira qué bien que va a disfrutar de esas hamburguesas. Espectacular, bien ahí. Pablo nos dice, mi permitido de la semana será la siesta que me voy a dormir el viernes. Ya le puse hasta horario. Ah, ya la tiene agendada la siesta con horario. Me encanta. Eso es tomársela así tan serio, chicos. Hay que tomársela en serio. No cuando podemos, no. Hay que agendársela con horario como hace nuestro amigo Jorge. ¿Qué es eso? ¿Cuál es tu permitido de la semana que ya estás pensando en hacer? Nos cuentan al 351-222-1041.

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1: Apenas algunos minutos pasaron de las 11 de la mañana y te damos los buenos días a vos que tal vez recién acabas de sumarte a la radio. Bienvenido, bienvenida, donde sea que estés trabajando, estudiando. Tal vez hoy te tocó descanso, no hacer nada, simplemente parar un poco la pelota y retomar energías. Qué lindo que es cuando no haces completamente nada, pero vos tenés que trabajar y tenés que estar acá durante todo el día con la radio. Nos metemos en la segunda parte de La Mañana de Mía. Buen día para todos.

0: Qué linda canción para recorrer esta mañana juntos acá Mía 104.1. Y antes de seguir con las canciones, Alex te cuenta el estado del tiempo.
1: Linda canción para meterle un poquito de calor esta mañana fría, por favor. Sube tan de a poquito la temperatura que se siente. 11 de la mañana, 11 minutos. A esta hora tenemos 8 grados 7 décimos. El cielo está mayormente nublado y acordate que vamos a llegar, si es que llegamos, a una máxima de 14.
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0: Son las 11 de la mañana con 21 minutos en todo el país. Sin bandera, kilómetros. Del otro lado estás vos y de este. La música que te acompaña todo el día. Estás en Mía 104.1. 8 grados, 7 décimos la temperatura actual en Córdoba. 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
10: 11 de la mañana, 26 minutos. Le mandamos un beso muy grande a Caro, que dice que está muy frío, que está esperando el viernes, que tiene Franco y va a comer unas facturas. Ahí está, me gusta ese plan. Por acá, esperando el domingo para festejar el Día del Niño con nuestros nietos, Alicia y Ángel. Les mandamos también un saludo muy, pero muy grande. ¿Quién más? Maxi está repartiendo por las calles de Córdoba a esta hora. Está por la zona del Patio Olmos. Dice que hay bastante movimiento y un poco de demora, si lo pueden evitar mejor. Bueno, gracias Maxi por la data. ¿Viste? Cuando uno está por las calles y ve que está demorado, mejor compartir esa info para que alguien llegue a horario donde tenga que ir. Plaza España, demorado, demasiado. Poeta Lugones, también Chacabuco, a tenerlo en cuenta. Además, Avenida Colón, desde Figueroa Alcorta hasta Avenida Maipú, presenta mucha demora. General Paz está cargado y con demoras por tramos, también a tenerlo presente. Figueroa Alcorta, lo que es Cañada, presenta mucha demora, sobre todo desde Humberto Ilia hasta Caseros. Costanera Norte, Costanera Sur, con el tránsito fluido. Los puentes Eliseo Cantón y Octavio Pinto sí presentan demora a esta hora.
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clásicos que son parte de tu historia los escuchás en Mía 104.1. ¿Y cuál es ese permitido que ya están pensando en hacer? Eso que los mantiene motivados para ponerle garra. Uf, el asado de los jueves, estoy contando las horas, nos dice nuestra amiga Sofi. Ella está ahí haciendo la cuenta regresiva. Una noche de juegos de mesa con mi novio, nos dice Lauri. Mirá, también, lindos planes. Claudia nos dice, mi permitido sucederá mañana, que me voy a hacer las uñas. Vamos todavía, Clau, vas a salir una diva, hecha una diosa. Su Jiménez, un poroto. Clau, no existe al lado de vos. 351-222-1041. ¿Cuál es ese permitido, eso que ya estás pensando en hacer?

0: 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Suéter, él anda diciendo, 11 de la mañana, 46 minutos. Sí, a esta hora, en este preciso instante, en Mía, te llevamos, ¿sabes a dónde? A Puerto Iguazú, así como escuchás. 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Ahora mismo, ya mientras suena Suéter, él anda diciendo, te comunicas al 351-222-1041. Ya mismo deja lo que estés haciendo, te lo venía diciendo, 351-222-1041. Llamás, salís al aire y jugás a la palabra prohibida. 5 preguntas, 1 palabra prohibida. Si no la decís, estás a un paso más cerca de que este viaje sea tuyo. 351-222-1041. Sí, llama ahora y participás por un viaje a Puerto Iguazú. Ay, qué lindo que es viajar y nosotros lo hacemos posible. Cumplimos un nuevo año juntos y el regalo es para vos. 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

0: 11 de la mañana, 59 minutos. White Snake, Is This Love, sonando para vos en la mañana de Mía. A esta hora está, te digo que de a poquito, un poquito más agradable este mediodía casi, ¿eh? Frío, 8 grados 7 décimos, pero quizás ya en el andar de la mañana no se siente tanto. Y no se va a sentir tanto porque llegó el momento de jugar para ir a Puerto Iguazú. Tenías que llamar al 351-222-1041. Salías al aire y jugás. ¿Y quién está del otro lado? Ella fue la primera. Hola.
1: Hola, buenos días a todos.
0: Buenos días. ¿Quién habla?
1: Mariela, de Unquillo.
0: Hola, Mari. ¿Cómo va este martes?
1: Todo bien, al lado de la salamandra, escuchando la radio.
0: Está fresco, se siente por allá, ¿no?
1: Sí, muchísimo.
0: Y a mí a Puerto Iguazú, ¿te imaginas en Puerto Iguazú?
1: Sí, ya me imagino en bikini.
0: Ay, pero qué hermosa, aparte no viene, te digo que, mira, como anillo al dedo a esta hora. Bueno, la posibilidad de viajar a Puerto Iguazú, que quien vos quieras, puede ser tuya. Súper simple. Palabra prohibida. Hay una palabra que no vas a poder decir. Son 5 preguntas, así que por favor, te necesitamos súper concentrada. Tenés 30 segundos. ¿Estás lista?
1: Perfecto, sí.
0: Bueno, la palabra prohibida es vacaciones. Tiempo. ¿De qué te tomás cuando pedís días en el trabajo?
1: Viaje.
0: ¿De qué arrancan? ¿Qué arranca, perdón, cuando termina el año?
1: El disfrute.
0: ¿Qué se cortan cuando empiezan las clases?
1: La vida.
0: ¿Qué esperás durante meses?
1: Disfrutar.
0: ¿Qué siempre se pasa volando?
1: La semana.
0: Tiempo, tiempo, tiempo, tiempo, tiempo, tiempo. Ahí está. Bueno, bien, te tentaste ahí porque la verdad.

0: verdad que sí, se nos pasa la vida en un montón de momentos. Amiga, a ver, tenemos por acá. Hiciste 5 respuestas en 22,9. Súper bien, te digo, rapidito. Ah, bueno, estuviste ahí atenta, María. Así que gracias por estar ahí, te quedás atenta porque recién arranca esto. Hay muchas posibilidades para todos los demás, pero venís bien. Hiciste una marca y la dejaste bastante alta la vara, así que gracias.
1: Bueno, genial.
0: Suerte a mí entonces, ¿eh?
1: Muchísimas gracias.
0: A vos. Y vos sabés entonces que también te quedás escuchando La Mañana de Mía, porque un viaje a Puerto Iguazú puede ser tuyo.
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0: En la radio de la música suenan tus canciones. Estás en Mega 104.1. Canción ideal, te digo, para meternos en las 12 del mediodía. Algunos minutos que pasan de esta última hora que recién comenzamos en la mañana de Mía, pero todavía con un largo recorrido, hasta la 1 de la tarde. La buena energía y los temazos no van a faltar. Están completamente asegurados acá. Buen mediodía para todos.
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0: todo el día mucha más música para vos. Estás en Mía 104.1 y en este mediodía llegamos a la mitad de este martes, a la última hora de la mañana de Mía, y momento de repasar cómo viene todo, cómo los trata este martes. Quiero que nos cuenten.
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cuenta regresiva para este Día de las Infancias, amigos, amigas, ya se viene este próximo domingo, ¿eh? Y junto a Jugueterías Carrusel tenemos el mejor regalo para vos. En este martes te podés llevar Pixelín, es un juegazo, ¿eh? 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

0: 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Seguimos recorriendo, amigos, las 12 del mediodía en este martes, en este 11 de agosto. Y mientras ya vas pensando qué comer hoy, ya empieza a hacer lo suyo la panza, ya empieza el hambre a surgir, te aviso que nos esperan muy buenas canciones, ¿eh? Todavía hasta la una hay temazos que estoy revisando por acá, así que la vas a seguir pasando lindo, ¿eh? Yo te propongo que subas ese volumen y que te dejes llevar por cada una de estas canciones.
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0: Seguimos acá juntos en la radio de la música donde suenan tus canciones. Estás en Mía 104.1 en la mañana de Mía, que empezó bien temprano a las 6 de la mañana con Alex. Me parece que fue ayer el club de madrugadores y buena memoria con clasicazos. Va a seguir a la 1 de la tarde con Vico Bordón en esta canción es Mía. Y después llega Vane para acompañarte en tu regreso a casa con canciones de vuelta. Y más tarde con La Noche y Vos. Así que te quedás durante todo el día en la radio de la música porque somos Mía 104.1 y estamos juntos todo el día.
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Buenas, buenas, buenas, amigos. Bienvenidos. Oficialmente una nueva tarde juntos. ¡Qué frío, por favor, che! Y tenemos una tarde increíble por delante. Un poquito más abrigados de lo normal, ¿no? 11 grados la temperatura actual, cielo parcialmente nublado en la ciudad de Córdoba. Vico Bordón es mi nombre. Yo de este lado, lista, preparada y con la camiseta de Mía puesta para acompañarte ahora y hasta las 5 de la tarde en Esta Canción Es Mía. Amigos, bienvenidos.

0: tarde. 28 minutos. Suena John Secada, Just Another Day. Y todo el día, viste que tus canciones suenan acá y sin pausa en Mía 104.1. Este temazo que te acompaña. Una tarde que pinta fresca, así que nos vamos preparando entre todos con esta canción que John Secada, cuando era un joven corista de nada más y nada menos que Gloria Estefan, le presenta esta canción a ella y ella le dice: che, pero tenés un talento increíble para la música, tendrías que ser cantante solista, le dice. Y John Secada escuchó ese consejo y ahí está, triunfando. Gran canción que hoy te acompaña en Mía 104.1, tu radio.
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0: 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Seguimos acompañando, estés donde estés, con grandes canciones. Una de la tarde, 31 minutos. Amigos, este momento en el que más de uno comienza ese regreso a casa después de una mañana de muchísimo trabajo. Y te digo que la calle estuvo complicada la mañana, por favor, si lo sabrás vos, ¿no? Por el momento, te contamos que Avenida Colón y General Paz presenta demoras. Día bastante movidito, como te veníamos contando desde temprano. Por Boulevard Chacabuco también, cargado desde Entre Ríos, llegando hasta Avenida Emilio Olmos. Cargado, y vos cargate de paciencia, ¿eh? Porque este regreso del mediodía se viene complicado en un día gris ahí, que está medio el sol que sale, medio que no sale. Hagas lo que hagas, nosotros te acompañamos en cada momento.
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0: Las canciones de siempre suenan en la radio de la música. Suenan Los Enanitos Verdes, Cada Vez Que Digo Adiós, en Mía 104.1. Una de la tarde, 44 minutos, amigos. Queremos saludar a nuestra amiga Mariela, que nos acompaña desde Barrio El Verde. Y mañana de mucha movida en la pelu, nos dice. También llegaba el mensajito de Fernando desde el centro. Temazo, me trae recuerdos de mi época de facultad. Infaltables en mi vida son Los Enanitos. Qué lindo, che, que la música nos conecte de esa manera con el pasado. 11 grados la temperatura actual, cielo parcialmente nublado en la ciudad de Córdoba.
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0: Cuando el reloj marca la 1 de la tarde, 47 minutos, la temperatura actual 11 grados. Recordá que para hoy se espera una máxima de 13 grados y el cielo, estas nubes nos van a acompañar todo el día, amigos. 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

y disfrutamos de la voz inigualable de Chayanne. Poniéndole mucho amor, mucho cariño a esta tarde. Pienso en ti, una caricia que nos llegaba a pedido de Mariana, que nos acompaña desde Barrio General Paz. Pausa obligada para volver a arrancar la tarde. Nosotros seguimos sumando mucha música. 351-222-1041. Hasta las 5 de la tarde, esta canción es mía.

0: Una nueva hora juntos, los auténticos decadentes hacen Veo. 8 minutos pasada nada más de las 2 de la tarde. Amigos, yo te pregunto, ¿están listos para lo que se viene? Ay, te adelanto rapidito, ya llegan los tipitos, Thalía, Adele y por supuesto tu canción que vas pidiendo al 351-222-1041. Seguimos con una tarde fresquita por delante, 11 grados, 2 décimas, cielo nublado en la ciudad de Córdoba. Mucha música hasta las 5 de la tarde en Mía.
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0: canciones suenan acá. En Mía 104.1 disfrutás de Los Tipitos, Apostar al Amor. 2:20 PM. En una tarde que continúa fresquita, abrigados a más no poder si toca salir a la calle. Y si no, disfruta de ese calorcito que hay ahí en el interior de tu casa, de tu trabajo. Y seguimos disfrutando de esta música para animarnos a apostar. ¿Viste? De eso se trata, de arriesgar, de buscar lo que nos hace bien siempre. La música, la buena compañía, la buena onda de siempre. Temazo que nos pedía Mónica desde Alta Córdoba. 351-222-1041. Nosotros hasta las 5 de la tarde te seguimos regalando grandes canciones en Mía.
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0: A las 2 de la tarde, 24 minutos, sabes que las canciones no paran en la radio de la música. En Mía 104.1, llega Jarabe de Palo, La Flaca.

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0: A las 2 de la tarde, 36 minutos, suena Adele, Easy on Me. Una canción que, te digo la verdad, enmarca a la perfección esta tarde de martes. Tarde de martes en la que te invitamos a tomarte las cosas con más tranquilidad, con un poquitito más de calma, a tenerte paciencia también. Vamos arrancando de a poco la semana con toda la fiaca que trae este frío. 11 grados, 2 décimas la temperatura actual, cielo nublado en la ciudad de Córdoba. Recordá que para hoy se espera una máxima de 14 grados y que hasta las 5 de la tarde nosotros nos encargamos de tu música. 351-222-1041.
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0: Seguimos transitando una tarde donde todo lo que suena lo vas pidiendo vos. Pero antes, si toca estar arriba del auto, te contamos que Costanera Sur, Boulevard Mitre, está muy complicado a esta hora, amigos. Desde calle de Rivera Indarte, llegando a Puente Antártida. Mucha paciencia por ahí. 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

0: viajan a Colombia para buscar personas atrapadas en los escombros. Tras el terremoto de magnitud 7,4 que sacudió al país el lunes, una célula argentina del Grupo de Rescate Internacional Topos viaja para colaborar en los operativos de rescate. En la previa del paro universitario, el gobierno aseguró que cumplió con los pagos. El Ministerio de Capital Humano afirmó que giró fondos para universidades y hospitales universitarios y ratificó el cumplimiento del acuerdo salarial firmado en junio. Talleres recibirá este martes a las 9 de la noche a Lanús en el Estadio Kempes con el objetivo de consolidar su recuperación en el torneo Clausura 2026 en el cierre de la cuarta fecha del campeonato. A las 3 de la tarde, esas fueron las noticias en Mía 104.1. 11 grados, 2 décimas la temperatura actual, el cielo que continúa nublado y nosotros que seguimos regalándote mucha música.
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0: radio, un millón de años luz. Sonando Soda en un día muy, pero muy especial. El cumpleaños de nuestro queridísimo Gustavo Cerati. 67 años cumpliría el maestro. Muchas gracias por la música, por esta magia increíble que transmitís y que nosotros en Mía te estamos regalando, poniéndonos a tono para arrancar la segunda mitad de la tarde en esta hora universal de la fiaca, amigos. 11 grados a la temperatura actual, cielo nublado en la ciudad de Córdoba. Hasta las 5 de la tarde, vos pedís lo que suena. 351-322-1041. También te puedes dar una vuelta por nuestro Instagram. Somos Mía FM OK.
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Freddie Mercury haciendo Living on My Own. 3 de la tarde, 19 minutos, amigos. 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Seguimos compartiendo mucha música y Alex Ubago llega con todo su amor y su poesía con una canción que compuso en una habitación de hotel extrañando a su pareja y sintiendo que esa distancia era imposible de sostener, pero como siempre, el amor es más fuerte, aunque no te pueda ver. Alex Ubago.

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1: Seguimos transitando la tarde de martes con grandes canciones. Francia 98 y Jorge Serrano hacen Cuando Habla el Corazón. A esta hora, 11 grados la temperatura actual, cielo nublado. ¡Qué frío, amigos! ¡Por favor! Y justo, ¿sabes? Me estaba tomando acá unos ricos mates, sí. Y estaba viendo una noticia, lo que le pasó a este muchacho, a Jayce Marañao, capitán de Coritiba. El muchacho acababa de hacer un gol, saltó la valla publicitaria para festejar y bueno, se terminó cayendo adentro de un túnel. Ay, pobre muchacho. Ay, sí, encima se lesionó. O sea, encima de ese blooper se lesionó y como si fuera poco, le anularon el gol. ¿Podés creer? Y bueno, se subió al pony el muchacho. La vida le dijo, para un poco, campeón. Hoy quiero saber ese día que te la creíste un poquitito de más. Ese momento en el que pensaste que la tenías ganada y no. 351-222-1041.
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0: poquito de más, que te subiste al pony, que empezaste a armarte todo un escenario increíble y la vida te dijo, no, pará, estás muy equivocado vos. Por ahí Lautaro nos dice, me la recreí cuando mi jefe me dijo, después hablamos, pensé que me iba a ofrecer un ascenso, resultó que quería preguntarme si le daba las fechas de mis vacaciones a otro compañero. La película me la armé sola, dice Lauti. Federica dice, una vez salí de una entrevista de trabajo convencidísima de que me habían elegido. Ya estaba pensando qué iba a hacer con el primer sueldo. A los 3 días me mandaron un mail agradeciéndome por participar. ¡Ay, terrible cachetazo! ¡No! Puede pasar, amigos. Quiero saber, ese día que te la creíste un poquito de más, en el que pensaste que ya está, que la tenías ganada y no. 351-222-1041.
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0: A las 3 de la tarde, 35 minutos. 11 grados la temperatura actual en la ciudad de Córdoba. Cielo nublado. Y seguimos juntos. Porque las canciones no paran en la radio de la música. En mía suena Train. Hey Soul Sister.

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0: Si te la sabes, la cantamos todos juntos. Ciro y los Persas haciendo Ruleta. Todo el día mucha más música para vos en Mía 104.1 con este temazo que Ciro compuso originalmente con Los Piojos a principios de los años 2000 y que después se llevó para formar su nueva banda Ciro y los Persas. Una canción infaltable en sus shows y que hoy estamos compartiendo juntos en una tarde de martes donde te preguntábamos que nos cuentes ese momento, ese día que te la creíste un poquito de más y la vida te dijo, no, pará, bajá un cambio. Claudia dice, me la recreí con un mensaje de mi ex que decía, tenemos que hablar. Yo pensé que quería volver, quería preguntarme si todavía tenía una campera de él. No aprendí nada, dice. Ay, pobre Clau, puede pasar, Rocío dice, en una juntada dije, yo no tomo mucho porque mañana madrugo. 2 horas después estaba bailando arriba de una silla. Me la creí demasiado. Ay, ay, ay. 351-222-1041. Momento donde te la creíste un poquito de más.
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0: Y a las 3 de la tarde, 49 minutos, paso para recordarte, no vaya a ser cosa que te olvides, pero este domingo es el Día de la Niñez, amigos. 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

0: Sonando en Mía 104.1, el gran George Michael y Elton John, Don't Let the Sun Go Down on Me. Es la canción que suena y que le regalamos a nuestros amigos de Venado Tuerto, que a esta hora nos acompañan, nos escuchan a través del 102.7 con una temperatura de 12 grados 6 décimas, cielo mayormente nublado en Venado Tuerto. Abrazo muy pero muy grande a los amigos de las tardes de siesta en Río Cuarto, también sintonizándonos en vivo a través del 105.1 en Santa Rosa de Calamuchita, también eligen Mía para musicalizar su tarde de martes.
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0: Qué linda forma de abrir la última hora de esta canción es mía. Fito Páez haciendo una canción que ya forma parte de tu historia. 11:06 a las 4 de la tarde, 7 minutos, último tramo. Y a partir de ahora, seguro en el trabajo, ya no sumás más tareas nuevas. Haces lo que podés, cerras lo pendiente y empezás a pensar en el regreso a casa, ¿no? Yo te hago una propuesta para este tramo final, que nos cuentes qué canción necesitas escuchar, cantar, bailar para decir, listo, meta cumplida, cerré el día, 10 puntos, 351-222-1041. Nosotros seguimos sumando grandes canciones hasta las 5 de la tarde en tu radio.
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0: Son las 4 de la tarde, 19 minutos en todo el país. Del otro lado, estás vos disfrutando de la música que te acompaña todo el día. En Mía 104.1 disfrutas de David Bisbal, Amar es lo que quiero. Una canción para cantar así, a todo pulmón. Un pedido que nos pedía hace un ratito nuestra amiga Clary, que nos escucha desde Morrison, a esta hora, a través del 104.3. En Jesús María también nos acompañan hoy y siempre, claro que sí. 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Ahora y hasta las 5 de la tarde, esta canción es mía.
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pedís, lo tenés. 351-322-1041. 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

0: La música nos une todo el día en Mía 104.1. Bruno Mars hace Leave the Door Open. Deja la puerta abierta. Y vos mirás, te dejan la ventana abierta, querés salir volando, querés llegar rapidísimo a casa. El día de a poquito va llegando a su debido cierre. Pero antes te contamos que el centro comienza a cargarse. Todos quieren llegar rápido a casa. Para que lo tengas en cuenta, Humberto Primo continúa demorado entre calle Rivadavia, pasando la Cañada, llegando a Puente Avellaneda. Muy complicado ahí. Avenida Colón también, en la misma, a partir de Plaza Colón y hasta Avenida Maipú con demoras. Mucha paciencia, amigos, que llegamos todos. 4:36, 10:09 la temperatura actual.
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1: ¿A dónde vaya? A las 4 de la tarde, 38 minutos, comenzamos a decir adiós. Pero antes, lo prometido es deuda, amigos. Gabriela, que nos acompaña desde la ofi, nos pedía Laura Pausini, Emergencia de Amor. Y si hablamos de música, hablamos de Mía 104.1.

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Torres haciendo ¿Dónde van nosotros? Nos despedimos, amigos. Como siempre, un placer divinísimo acompañarlos. Vico Bordón es mi nombre. Los dejo en las mejores manos. Vanessa Sosa, lista y preparada, ella como siempre, para acompañarte en el regreso a casa. Y después, siguen junto a ella con La Noche y Vos. Nos reencontramos mañana para cortar la semana a partir de la 1 de la tarde en Esta Canción es Mía.

Hola, hola, hola, ¿cómo les va? Abrimos esta primera hora juntos del regreso a casa con una gran canción. Howard Jones haciendo What is Love. Espero que estén todos muy bien. Cuando pasaron 3 minutos de las 5 de la tarde, estamos listos para acompañarte con canciones de vuelta que suenan hasta las 8 de la noche en Mía 104.1. Soy Vanessa Sosa y junto a un gran equipo estamos listos para acompañarte en este regreso a casa. En este miércoles, no, martes, 11 de agosto, y nos vamos adelantando, ¿viste? Ya como que queremos que pase rapidito porque se viene un fin de largo. Cielo nublado en Córdoba, 10 grados 3 décimas la actual, 57% la humedad, y a las 5 de la tarde con 4 minutos, ya sabes. Si hablamos de música, hablamos de Mía 104.1. Suena Olivia Dean, Men I Need.

0: 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León Gieco, algún lugar encontraré una gran canción para disfrutar a las 5 de la tarde con 19 minutos, cuando justo vas en el auto trabajando o intentando volver a casa. Bueno, yo te cuento que el tránsito está cargado a esta hora sobre Monseñor Pablo Cabrera hacia la avenida La Voz del Interior. Así que si esa es tu ruta para continuar con tu actividad de hoy, o para ir a buscar a los chicos, o para volver a casa, si la podés evitar, bien. Y si no, tranqui, tranqui, que llegamos igual.
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las 5:30 de la tarde en todo el país. El cielo está nublado en la ciudad de Córdoba, temperatura 10 grados 3 décimas, 57% la humedad. Y en Mía 104.1 te acompañamos con estas canciones que hacen tan pero tan bien. 100% disfrutables ahí donde quiera que estés en estos momentos. King's Silence by the Night. Una buena canción para que la dediques también, ¿eh? Por ahí te animás. ¿Quién te dice? Se viene el fin de largo y tenés una muy buena compañía. O al menos una muy buena charla, que eso vale un montón. Sigue sonando buena música, te seguimos acompañando ahí donde estés a esta hora. Abel Pintos, soy tuyo.

0: Y esa es la parte que más te gusta. Cuando vos cantás todo el día, mucha más música para vos. Estás en Mía 104.1. Babasónicos, Yegua, esta versión en vivo. Salió a la luz en el año 2005 como parte del álbum Anoche. Destacada canción por su letra provocadora sobre esta mujer fascinante y dominante. 10 grados 3 décimas, la actual en Córdoba. Seguimos juntos. Regreso a casa con canciones de vuelta en Mía 104.1, tu radio.
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0: 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Son las 5 de la tarde con 41 minutos en todo el país. Y este domingo es el Día de la Niñez. 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Así que va a ser un gran día este domingo. Comunicate al 351-222-1041. 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

0: junto a David Bowie's Hindo. Under Pressure, qué clásico te trajimos, ¿eh? Un saludo enorme para Leo, que nos está escuchando en el taxi a esta hora. Leonardo, muchas gracias por hacerte un espacio y desearnos tu presente. Gracias, Roxy, también, porque desde la farmacia, acá en la zona del Liceo Primera, suena mía y digo presente. Bueno, muchas gracias. Seguimos canciones de vuelta hasta las 8 de la noche en Mía 104.1.
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0: versión de Marcela Morelo cantando No Podrás, un gran clásico de Cristian Castro que suena en su voz con su impronta y que está buenísimo para que lo escuches a esta hora cuando te vas preparando unos ricos mates. Te hacen falta para renovar energía, recargar pilas y continuar con las horas que te quedan por delante en este martes 11 de agosto para continuar con tus actividades, ¿verdad? ¿Estamos en contacto? Sí, nos vas contando cómo te trata el martes, cómo te preparás, porque se viene la mitad de la semana y se vienen más cosas que tenés que hacer. Por ahí algunos trámites que quedan pendientes y bueno, no te queda otra, tenés que hacerlo sí o sí. Mira que ya estamos a 11 de agosto y esto pasa volando. Y uno, ¿viste cuando tiene tantas cosas que hacer? Dice, ay, cómo me encantaría estar en un lugar paradisíaco, me encantaría disfrutar de un spa, de unos lindos masajes, ay, un descanso. 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
0: A las 6 de la tarde, estos son los principales títulos en MIA 104.1. Imputaron a la dueña y al cuidador del perro que mató a un pequeño en Córdoba. La fiscalía de la fiscal Celeste Blanco acusó de homicidio culposo a dos personas por la muerte de Salvador de 3 años. La perra mestiza de Pitbull quedó en observación en el Instituto Antirrábico. Encontraron con vida al argentino de 69 años que era buscado por su familia en Colombia tras el terremoto. Se trata de Carlos Luis Cáceres Sanjuanino. Su familia no había podido contactarlo tras el sismo y hasta ahora la tragedia, recordemos que dejó un saldo de 240 muertos y más de 1000 heridos. Por su parte, Carlos Cáceres fue hallado con vida. No tiene heridas de gravedad, pero sí contó a su familia que tiene bastante golpes, pero está muy bien. Y esta noche Talleres recibe a Lanús en el Kempes a partir de las 9 de la noche. El objetivo, consolidar su recuperación en el torneo Clausura 2026. Esto es en el cierre de la cuarta fecha del campeonato. A esta hora, la temperatura en la ciudad de Córdoba lentamente viene en descenso bajo un cielo algo nublado. 10 grados, temperatura 57% la humedad. Vientos del sector este-noreste a 10 kilómetros en la hora. Ahora seguimos con más canciones en MIA 104.1.
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0: Y si hablamos de canciones que tienen tus historias, acá está esta. Esta canción te marcó una vez, quizás hoy lo hace de nuevo. En MIA 104.1, For Non Blondies, WhatsApp.

Estamos escuchando a Coldplay Fix You. A las 6 y 10 de la tarde abrimos esta nueva hora acompañándote a vos que estás trabajando, a vos que estás estudiando y también acompañando a los que ya están en casa. Y te cuento que el tránsito viene cargada en la zona de Circunvalación y ahí llegando desde Juan B. Justo. Si te vas a insertar a Circunvalación, ya en Juan B. Justo comienza a sentirse la carga vehicular, ¿eh? Así que bueno, a ir con paciencia por este sector. Seguimos juntos. Cuando querés solo música, escuchás Mía 104.1. Axel, tu amor por siempre. Y así vamos viviendo el regreso a casa con canciones de vuelta.

0: 6:22 en todo el país. Del otro lado estás vos. Y de este, la música que te acompaña todo el día. Mía 104.1, suena Gustavo Cerati. Adiós. A esta hora en la ciudad de Córdoba, cielo parcialmente nublado. Y actualizamos los datos del tiempo porque ya empieza a bajar y a sentirse cada vez más la noche fría que se va acercando. 9 grados 8 décimas la actual, 61% la humedad. Y a esta hora vas en el colectivo y la cara de placer no te la saca nadie porque estás cerca de casa.
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0: Estamos escuchando a Robbie Williams, Feel, esta versión en vivo que suena a las 6 de la tarde con 33 minutos y que te lleva a ese momento donde vos pensabas que te venía a buscar. Virginia, desde Barrio Las Palmas, dice, vos sabés que cuando lo escucho cantando Feel, me acuerdo de que tenía un par de añitos menos, no tanto, pero me imaginaba que me venía a buscar en ese caballo, viste, en el que sale en el videoclip, en medio de la nieve y te rescataba de esta vida. Una gran Amalia Granata te sentías vos, pero bueno, te tocó esta parte de la vida. Un beso enorme para Virginia. Van casi 600 kilómetros la vuelta de hoy, ¿eh? ¡Upa! Que viene lejitos. Bueno, haciendo la vuelta después del reparto. Un gran cariño para Mauricio. Feliz regreso a casa. Te vamos acompañando, ¿eh? Y también un abrazo enorme para Pau, que está trabajando. Hoy tocó doble turno, después a descansar. Quiero ir a descansar. Vamos, vamos, Pau. Falta menos y seguimos. A las 6 de la tarde, 34. Cuatro minutos, llega Ricky Martin, asignatura pendiente.
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0: 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Todo el día escuchás Mía 104.1. Ciro Me Gusta, sonando a las 6 de la tarde con 46 minutos. Mientras vamos haciendo de este regreso a casa ese momento tan especial que necesitamos todos los días, ¿viste? Para relajar, para disfrutar. Así que bueno, yo creo que cayó justo, ¿eh? La canción elegida especialmente para vos. Y atento al tránsito porque viene cargada la zona de Rafael Núñez hacia el nudo vial de la Mujer Urbana. Así que bueno, acordate que tenemos fútbol en el Kempes. Así que bueno, ya comienza a complicarse un poco el tránsito.
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0: A esta hora en la ciudad de Córdoba, temperatura 9 grados 8 décimas, cielo parcialmente nublado, suena Justin Timberlake, Can't Stop the Feeling.

Claudia está del otro lado en el auto, volviendo con los niños. Un largo día, me encantaría que fuera viernes. Así de complicado estuvo, así de cargado estuvo el martes para Clau. Shakira, Días de Enero, la canción que estaba programando especialmente Anaí, para dedicársela muy especialmente.

Estamos haciendo juntos el regreso a casa en Mía 104.1. Miley Cyrus, Angel Like You, la canción que sonaba. A esta hora te damos la bienvenida, abrimos de esta manera los nuevos 60 minutos y te vamos contando cómo va a seguir la mitad de la semana. Mañana miércoles, que se va a presentar el tiempo frío con cielo parcialmente nublado o anublado, presencia de circulación de aire frío, descenso de temperaturas en la noche, el amanecer, con temperaturas mínimas muy bajas y también con la probabilidad de que tengamos lloviznas, sobre todo en las primeras horas de la tarde-noche. Así que a prepararse. Mínima 6, mientras que la máxima mañana llegaría a los 10 grados. Y nosotros estamos viviendo juntos la última hora de estas canciones de vuelta. En Mía 104.1 suena el Luis Miguel, Te Necesito.

0: todo el día tus canciones suenan acá en Mía 104.1. Los Rodríguez Dulce Condena. 7 de la tarde, 22 minutos. En la ciudad de Córdoba tenemos una temperatura de 9 grados, 3 décimas, 67% la humedad. Nati desde Argüello que dice presente en esta tarde. Un beso enorme para ella. Muchas gracias por estar ahí del otro lado. Gracias por ser parte de este regreso a casa que hacemos todos juntos, ¿eh? Un saludo y un abrazo enorme. Escucho todas las tardes la radio desde el trabajo. Satia es la que deja su saludo desde Argüello también. Un beso enorme para vos y para Vicky, que está del otro lado con nosotros a esta hora, amasando pan casero. ¡Ay, qué rico!
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0: A las 7 de la tarde con 24 minutos, la ciudad está en movimiento y junto a Montironi te contamos el estado del tránsito. Atención, porque viene muy cargado el puente del Chateau hacia la rotonda, así que bueno, atenti para ingresar a Circunvalación. Se están registrando demoras, llegando a la rotonda de la Cárcano también. El puente 15 viene cargado también hacia la zona del Chateau a esta hora, perdón, del Kempes, ¿eh? Viene muy cargado para que lo tengas en cuenta en estos momentos. Circunvalación con bastantes demoras en estos momentos, registrándose en la zona del Estadio Kempes, así que a tenerlo en cuenta. Recordá que hay fútbol, así que hay que tener en cuenta que las demoras comienzan a generarse cada vez más. Este encuentro es a las 9 de la noche, así que ya ha comenzado el tránsito a generar muchas demoras. Spilimbergo llegando a la cordillera también a esta hora cargado, el tránsito está demorado. Atención también para quienes van por la zona de Octavio Pinto, a esta hora también llegando a Sagrada Familia está demorado el tránsito, cargado. Se registran demoras sobre varios tramos de Avenida Colón, desde y hacia la zona de Cipoli, ¿eh? Así que atención también con este tramo. Duarte Quirós con varios de sus tramos cargados, algunos con demoras. Esto es llegando a la zona de Maestro Vidal. También hay que tener en cuenta que se están registrando carga vehicular con demoras sobre algunos sectores de Avenida Pueyrredón, así que atención. 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

Una dupla maravillosa para hacer la versión de esta canción de Ed Sheeran, Perfect, junto a Beyoncé. 39 minutos de las 7 de la tarde y te digo que viene cargada por tramos Avenida Belisarfields, sobre todo llegando a la calle Benati. Ahí hay una pequeña carga vehicular que está generando demoras. Y vamos saludando a la gente también que dice presente desde General Cabrera a través del 89.9. Ahí nos escuchás en vivo, ya sabés que estamos ahí presentes en General Cabrera a través del 89.9. Y también vamos a saludar a la gente que dice presente desde Altagracia, que también nos escuchan todo el día. Para ustedes un gran cariño, muchas gracias por hacernos un lugar. Y como estamos en todos lados, ¿sabes qué? Nos vamos a Villa María, te saludamos a vos que nos escuchás a través del 93.7 en Villa María, con una temperatura a esta hora de 9 grados. A las 7 de la tarde con 40 minutos seguimos juntos en Mía. Las canciones no paran en la radio de la música. En Mía 104.1 suena Sebastián Yatra, No hay nadie más.

0: Estás escuchando a Mafalda Cardenal. Esto iba a ser una canción de amor. Silvia nos está escuchando con sus nietos Gise y Mauro desde Barrio Malvinas. Un gran cariño para ella. 9 grados 3 décimas la actual en Córdoba. Humedad 67%.
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1: 7:48 y nos acercamos lentamente al final de este regreso a casa. Y si hay música, hay una historia y la tuya suena en Mía. Fito Páez, yo vengo a ofrecer mi corazón.

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0: De Sweet Thing, la canción que elegimos para decirte hasta mañana. Dios mediante, 5 de la tarde. Estaremos acá para acompañarte una vez más en el regreso a casa y hacerlo con canciones de vuelta. Te invito a que te quedes porque ya llega la noche y vos nos quedamos para acompañarte a terminar el día y hacerlo también con la mejor música. Gracias.
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0: Y elegimos un clásico para darte la bienvenida a la noche de voz. Suena Aerosmith, Amazing. Estás en Mía 104.1.

Y como te habrás dado cuenta, los 80 dijeron presente. Año 1988, la banda Toto lanzaba la producción que tiene esta canción, Pamela. Las canciones de siempre suenan en la radio de la música. Estás escuchando Mía 104.1 a las 8 de la noche con 13 minutos. Tenemos cielo parcialmente nublado en Córdoba, 8 grados 4 décimas de temperatura. Está fresca la noche, ¿no? Y te digo que viene cargada la zona de colectora externa llegando a la avenida Padre Claret. Así que tenelo en cuenta si es tu vía del regreso para continuar con tu actividad o para comenzar a vivir tu noche. Quizás hoy te invitaron a cenar, tenés alguna juntada especial y merece que te acompañemos con buena música, como lo hacemos siempre. A las 8 de la noche con 14 minutos en la noche de Mía 104.1 llega él, Cristian Castro, Vuélveme a Querer.

0: día, buena música. Estás escuchando Mía 104.1 a las 8 de la noche con 27 minutos. Suena Fabiana Cantilo junto a Kevin Johansen haciendo Pupilas Lejanas. Esta canción que vos conocés por Los Pericos. Esta es la versión de Fabiana Cantilo que salió en el año 2009 en la producción En la Vereda del Sol. Este álbum de estudio que fue la segunda parte del homenaje que Fabiana Cantilo le hizo al rock nacional argentino, que había comenzado con su producción Inconsciente Colectivo en el 2005. Sonaba para vos en la noche de Mía.
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0: Son las 8 de la noche con 28 minutos. Y hay canciones para cada momento del día. Hace una Phil Collins desearía que lloviese ahora. Justamente cuando vos estás escuchando Mía 104.1 para terminar tu día.

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0: Escuchabas a Adele, Easy on Me, sonando a las 8 de la noche con 41 minutos en la ciudad de Córdoba. Tenemos una noche fresca para fría y te voy contando cómo va a seguir el tiempo. Mañana nos espera un día que nuevamente nos va a esperar con temperaturas muy bajas, pero a eso se le va a sumar humedad elevada, ya que se esperan lloviznas en lo que va a ser un día bastante frío. Mínima 6 para mañana, máxima 10 grados.
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escuchando a los Enanitos Verdes. Cada vez que digo adiós, esta versión en vivo que suena en la noche y vos estás en Mía 104.1. Saludamos a Caro, que está del otro lado, desde Cerro Norte, escuchando en casa, tomando unos mates con unas galletas de agua. Ahí, excelente los temas que están pasando. Back to Black, su canción de Amy Winehouse. Un beso enorme, Caro, gracias por estar ahí. Hola, Ángel, bienvenida, Graciela, desde Altagracia. Vane, acá como todos los días, escuchando tu hermoso programa. Un beso gigante, nos dicen ellos. Y nos vamos a Altagracia, por supuesto, también. Acompañamos a la gente que nos escucha todo el día desde ese hermoso lugar. Luis Capaldi, Someone You Loved. Y así nos acercamos al final de la hora. Oh.

Y ahí estaba él, Freddie Mercury, el gran simulador, cerrando una hora para darle paso a los próximos nuevos 60 minutos. Y seguimos juntos en la radio que te acompaña todo el día. Estás en Mía y si estás por Embalse en esta noche, también podés sintonizarnos en vivo a través del 96.1. Así que ya sabes, en Embalse estamos ahí presentes en el 96.1 en esta noche. Y también saludamos a nuestros amigos y amigas de Mina Clavero que hacen un alto para disfrutar de la buena música de la noche en Mía 104.1. Y como estamos en todos lados, saludamos a quienes nos escuchan desde Winca Renancó a través del 100.7 con una temperatura en Winca Renancó de 8 grados, con cielo nublado. 9 de la noche, 2 minutos, seguimos juntos en Mía, la radio que tiene mucha más música para vos.